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4: Son las 2 y 16 minutos.
5: Temperatura, 23 grados. Humedad, 67%.

0: ¿Qué tal, amigos? ¿Qué tal, amigos? ¿Cómo están todos? Muy buenas tardes, pero muy buenas tardes. Miércoles 27. Qué pronto pasó el tiempo. Miércoles 27 de mayo. Ya estamos muy cerquita de las elecciones, estas elecciones que nos tiene bien ocupados. No solamente a nosotros, sino a todos los sectores. Porque finalmente está la preclasificación para la carrera genduda de las municipales. ¿Qué tal, Víctor Rojas? ¿Cómo estás?
1: Bien, bien. ¿Qué tal? ¿Cómo estás? Saludo cordial para la audiencia de Radio Parque. Sí, este es el comienzo. Y después vamos a las generales. Sí. A ganar cuatro partidos, jota las generales.
0: Ah, sí, sí. Es como una
1: pre. Reñido va a ser.
0: Sí, reñido.
1: Principalmente reñido, estos partidos tradicionales, sí. Partido Colorado y el Partido Liberal.
0: Sí.
1: Que va a ser bastante reñido, porque está la candidata hoy.
0: Está la candidata.
1: El que gana la interna va para las generales.
0: Va para las generales. Para la y ahí. La guerra sin cuartel.
1: Revela, reñido va a ser.
0: Sí, bastante. Realmente. Y sí, ojalá que se.
1: Cada uno tiene que tener su voto propio.
0: Sí, señor. Voto a voto y nada.
1: Ahí para llevarme la lista, estaban a ver.
0: No. Hay que pelear voto a voto. Y bueno, y esperemos que se desarrolle con total normalidad.
1: Normalidad ya sube. Sí, señor. Normalidad.
0: Sin sobresaltos, sin agravios, sin confrontaciones. Aneco Ángela Agacharati.
1: Aneco Baise con Lomita.
0: Aneco Baise con nervioso. Vamos a ir a Lomita. Eso es más el punto.
1: Y nervioso Lomita.
0: Sí, es un tema que también lo que se presta, ¿verdad? Porque está con la guerra de nervios. Pero los candidatos tienen que mantener la cordura por sobre todas las cosas. Y la madurez política.
1: ¿Verdad? Sí, pero ya pongan ahí.
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0: 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Ahí está Romualdo Villalba.
1: Ya está el
0: sí, desde el Chen. 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A ver, Romualdo, te escuchamos, adelante.
2: ¿Qué tal? Buenas tardes para vos, para nuestra gente allí, y bueno, a Víctor, que está contigo en la conducción.
0: Sí.
2: Tarde parcialmente cubierto, 14 grados la temperatura aquí en la ciudad de Hernandarias,
0: sí. Menda. Sí, agradable, ¿eh?
2: Agradable. Sí. Y no hay posibilidad de lluvia. Lluvia anuncia recién para mañana meteorología.
0: A lavar los trapos, entonces.
2: A lavar. Se ha lavado los trapos ya esta mañana. Sí. Me gustó eso de los trapos, ¿sí?
1: A lavarse y a bañarse.
0: A bañarse, dice Víctor.
1: Y a prepararse. Porque...
2: Y a bañarse también, que todavía no hace frío, ¿verdad?
0: Cierto.
1: Ya usé lo mitad.
2: Sí. Emelda, yo estaba pensando a quién le hago una entrevista en el día de la fecha. Y digo, si tengo un concejal, candidato a concejal,
0: sí.
2: Que está conmigo. Y cómo yo estoy buscando a quién entrevistar, ¿verdad?
0: Sucede, ¿verdad?
2: Fernando Villalba Gliss,
0: ¿sí?
2: Es candidato a concejal municipal por la lista de Nelson Cano. Representando a la juventud de Hernandarias. Le saludo y te dejo en diálogo con él.
0: ¿Cómo no?
2: ¿Qué tal, Fernando? ¿Cómo te va? Buenas tardes.
3: Hola, Romualdo. Hola, Emelda. ¿Qué tal?
0: Hola, Emelda.
3: Un saludo cordial a toda la audiencia que nos están escuchando. Y estamos acá trabajando, haciendo nuestros famosos videos, trabajando en la radio, siempre para la gente.
0: Cierto. A ver, ingeniero Fernando Villalba Glit. ¿Cómo estás viendo estas jornadas eleccionarias que están cerquita, ya a la vuelta de la esquina, como quien dice. ¿Cuáles son tus expectativas como joven, verdad? Porque vos sí sos joven por tu edad y también sos nuevo en la política.
3: Claro, claro. Lo primero es que, bueno, ya estamos en la recta final, justamente como estábamos hablando hoy. Es más que esto ya no se puede hacer. Ahora solamente es organizar para el día 7 de junio. Uh-huh. Ya el trabajo que se tendría que haber hecho ya se hizo. La sí. gente a la que le llegamos, ya le llegamos. Uh-huh. Y conclusiones es que, bueno, candidatarse es caro, es... Uh-huh.
0: Dar
3: dinero, combustible, tiempo. Uh-huh. Y realmente las personas que se enfocan completamente en esto, no solamente dan su tiempo, sino también su dinero. Sí. Y por sobre todo sus ánimos, ¿verdad? Sí. Porque tenés que estar con el mejor ánimo todos los días para mostrar esa buena cara. Uh-huh. Hasta el día 7, ¿verdad? Que ahí termina las internas coloradas. Después continúa hasta
0: octubre,
3: en sí. noviembre, ¿verdad?
0: Octubre.
3: Ah,
0: sí. Sí, así es, Fernando. A ver un poquito, ¿qué me querés decir con eso? Que sopesa un poco aquel candidato que tiene más recursos económicos, ¿eh?
3: Y puede ser, es parte también. No digo que es lo principal, pero es parte de lo primordial, es saber llegar a la persona. Uh-huh. Acá en Hernandarias tenemos algunos casos, por ejemplo, en los que quizás tenga la predisposición, tenga el dinero, tenga el apoyo, pero muchas veces es la primera vez que se está lanzando y todavía no tiene ese tacto tan uh-huh. preciso uh-huh. en que un político suele llegar a tener, ¿verdad? Y eso, por más que digan que no, también es importante, porque lo que tenés que hacer es convencerle a la persona, ¿verdad? Uh-huh. No le podés obligar también que justamente te vote a vos, ¿verdad? Y sí. bueno, el equipo de la lista 2C realmente tiene muy buenos candidatos. El intendente tiene apoyo de 12 personas que tienen buen carisma, entre ellos también para poder mostrar lo que realmente se quiere, ¿verdad? De uh-huh. que una imagen de un equipo que, ¿cómo se dice? Que va a trabajar y que va a cumplir con la gente, ¿verdad?
0: Uh-huh. Claro. Decime una cosa, ¿y Nelson Cano ya está encuartelado o sigue haciendo oficina?
3: No, él sigue haciendo oficina y en las tardes visita hasta las 12 de la noche.
0: Ay,
3: él está trabajando uh-huh. en todos los días, mínimo hasta las 11.
0: Sí, tiene que ser. A ver un poco, sí. Gente joven, como vos, son más en la lista de Nelson Cano.
3: Sí, hay unos cuantos jóvenes más. La segunda que está es Stephanie, ¿verdad? Una chica acá también, uh-huh. es madre, ¿verdad? Y tiene su equipo trabajando con ella. Yo estoy en la parte más trabajando con los jóvenes, ya que estoy como secretario de la juventud sí. en la Municipalidad de Hernandarias, y por lo menos sabemos de que candidatarse conlleva un planeamiento, sí. en tener guardado algo, ¿verdad? Porque uh-huh. la gente siempre te solicita, te pide,
0: sí.
3: y pero yo doy lo que puedo, ¿verdad?
0: Sí.
3: Doy tanto lo que puedo al equipo como también a las personas, ¿verdad?
0: Uh-huh.
3: Y no solamente porque es época de política, trabajamos y ayudamos a los jóvenes con trabajos, con becas, por ejemplo, ¿verdad? Con uh-huh. capacitaciones en los colegios. Es un trabajo que tenemos que hacer luego, ¿verdad?
0: Sí.
3: Pero igual, la gente ve que a través de los años tu comportamiento es igual y confía en eso, ¿verdad? Entonces eso es lo que queda como algo principal. Y bueno, yo tengo la oportunidad de estar justamente trabajando en el sector público, ¿verdad?
0: Uh-huh.
3: Ya llevo 8 años trabajando en ello, prácticamente tengo mucha idea de cómo se trabaja en cada sector, sí, de la municipalidad, cuál es el trabajo del concejal, cuál es el trabajo de los diferentes directores, y por sobre todo controlar a la gestión del intendente, ¿verdad? Que es el trabajo de los concejales, y muchas veces hay algunos que llegan y no entienden completamente lo que realmente implica la función o lo que implica el cargo, ¿verdad? Sí, es, señor, algo también de que la gente tiene que tener en cuenta, por más de que yo entre o entre otras personas, tienen que tener en cuenta de que la persona a la que le van a votar y a la persona a la que van a elegir para 5 años estar en la administración de la ciudad, tiene que tener estas cualidades, ¿verdad? Sí, o por lo menos estos estudios, esta lectura de lo que es el servicio público, porque a comparación del sector privado, acá hay muchas más reglas, hay mucha más gente arriba de vos, hay muchos más procesos que no podés tomártelos a la ligera, porque no solamente te estás afectando a vos, no solamente le estás afectando a la municipalidad, sino que también le podés llegar a afectar a, en el caso de Hernandaria, 100.000 o 120.000 personas.
0: Sí, señor. Bueno, así brevemente me puedes decir, te reitero esta pregunta, ¿cuál es tu expectativa, considerando que hay mucha competencia en Hernandarias, ingeniero Fernando Villalba Glit? Hay mucha competencia.
3: Hay mucha, dicen que hay como 76, ¿verdad? 78 candidatos a concejal solamente por el Partido Colorado, ¿verdad? Para elegir 12. Sabemos que hay gente con mucha más experiencia, con mucho más recursos, con muchos más, con un equipo mucho más sólido, pero estamos bien. Sí, estamos bien, y lo importante es que apoyemos a que nuestro candidato principal a la intendencia llegue arriba, y los que tienen más votos en nuestra misma lista puedan llegar a alcanzar y ser mayor cantidad en los primeros 12, ¿verdad? Pero sí, bueno, si Dios permite que consigamos entrar, vamos a estar contentos y vamos a hacer el trabajo necesario para alcanzar ese objetivo, ¿verdad? Sí. Pero lo primordial es ponerse feliz, porque la gente elige, la gente se pone de acuerdo, estamos en democracia, así que la decisión del pueblo es lo que importa. Y un mensaje para toda la gente es que apoyen a sus líderes, ya sean colorados, liberales, de Yo Creo, de cualquier movimiento. Cuando lleguen al poder, apoyen y sean respetuosos con las administraciones de la función pública. Sí. Es mi mensaje.
0: Bueno, reiterame tu lista y la opción.
3: Yo estoy en la lista 2C, intendente 12. Nelson Cano como candidato, bueno, el licenciado Nelson Cano, ¿verdad? Como candidato a la intendencia, y yo estoy como opción 12 en Fernando Villalba, seguramente en la lista, en la casilla va a decir Luis Villalba, porque es como me añadieron, pero ahí ya me van a reconocer. Bueno, puede ser que no, porque ahora me corté el cabello, ¿verdad? Me bien corto, pero bueno, fue por una buena causa. Una buena acción.
0: Sí.
3: Doné mi cabello a una fundación acá que se llama Apostar por la Vida, para la gente que necesita cabello y todo.
0: Hermoso
3: eso.
0: Hermoso cabello que tenías, sí. yo soy la admiradora de tu cabello, te habré dicho alguna vez, sí.
3: Sí, sí, muchísimas gracias. Sí. Igual la gente me dice que me queda bien, no importa, pero igual.
0: ¿Y de dónde te sacaron?
3: Fue muy lindo.
0: Sí, ¿de dónde te sacaron lo de Luis?
3: Luis, creo que dice que había un joven que mis padres querían mucho, era muy muy activo, muy bueno el chico, y parece que falleció, ¿verdad?
0: Pero Luis es tu nombre, Fernando. Luis Fernando, ¿te llamas?
3: De Don Carlos.
0: ¿Vos te llamás Luis Fernando?
3: Yo soy Luis Fernando Villalba Glit.
0: Ah, claro, por eso te registraron, sí, por Luis. Bueno, yo
3: claro,
0: más por,
3: claro.
0: Yo por más por Fernandito.
3: Claro, claro, bueno, me pusieron el primer nombre.
0: Sí. Bueno, gracias por tu tiempo, mucha suerte, Fernando, y que todo salga bien ahí. Gracias.
3: Igualmente, y que el programa siga exitoso como lo es. Muchísimas gracias.
0: Muy amable, muy amable. Bueno, Romualdo.
2: Y bueno, yo tenía el reportaje en casa y no me daba cuenta, ¿verdad?
0: Cierto. Esa, bueno. Te faltó nomás ya que esa señora que vive en tu casa salga y te diga, ¿por qué no le hace reportaje a mi hijo, verdad?
2: Y ojo que ella fue la que me dijo, ¿verdad?
0: Ah, sí,
2: y yo le miré como diciendo, ¿cómo?
0: Qué locura.
2: Claro, yo soy un gran candidato, me dije, hacerle una entrevista y bueno,
0: gracias. En casa. Gracias, Romy. Gracias.
2: Bueno, un gusto. Hasta luego.
0: Hasta luego, chao, desde Termóvil Óptica Sadoc, de Gustavo Sadoc González, Romualdo Villalba, desde Hernandarias. Cumplimos con los patrocinadores.
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2: Son las 2:49.
3: Temperatura, 23 grados. Humedad, 67%.
4: Seguimos en tiempo adicional, Víctor. Valeria Romero hizo ya otra vez la suya, ¿eh?
5: Valeria Romero,
4: campaña de proselitismo, ya trae con fondos y aportes de
5: con
4: la
5: recursos
4: municipalidad
5: municipales
4: en una escuela, ¿sí? Ish, en una escuela, vago. Pero con el aval y la complicidad de la directora.
5: Directora.
4: Por eso, he visto un posteo de Norberto Segovia. Uh-huh. Y yo estoy de acuerdo con Alberto, el Ministerio de Educación y Ciencia tiene que sancionar a esa directora.
5: Tiene que sancionar
4: a esa directora por utilizar la comunidad educativa y el local de la escuela para una campaña proselitista.
5: Campaña política.
4: De política.
5: Bárbaros.
4: O sea que están atropellando, se extralimitan en todos esta gente.
5: No.
4: Sí, alguien le tiene que poner el... Hasta
5: y
4: aquí,
5: todo,
4: ¿verdad?
5: Porque todo eso que supuestamente llevaron aire acondicionado y compañía, sí. Esto es de recursos municipales.
4: Ella
5: no compra de su bolsillo,
4: no,
5: para decir que va a ir a donar.
4: A donar
5: ese todito es de recursos municipales.
4: Claro que sí. Y yo creo que el ministerio tiene que tomar carta en el asunto.
5: Tiene que por lo menos
4: mandar vestir
5: ahí, miña de directora. Voy a prestar ahí la.
4: Claro, ella le hizo la cama, como dicen vulgarmente. Bueno, y ahí está tu hermano Emiliano.
5: Ya está el hombre enamorado,
4: siempre
5: Emiliano, ese muchacho.
4: ¿Qué tal, Emiliano?
6: ¿Qué tal? Buenas tardes para vos, Melda, para el compañero Víctor de Radio Parque Empuria. Saludos. Para los oyentes a esta hora de la tarde.
4: Sí.
6: Parece cómico.
4: Básico, eres puputere gallo tu yaya. Sí. Ese es un ñenga,
6: Claro, Víctor.
5: Es como Valeria Romero lo llamó a Emiliano.
6: Y son los recursos que le resta para utilizar en la campaña política, utilizando la criatura, instituciones educativa pública a pesa.
5: ¿Cómo se presta la directora para esta
4: la directora,
5: cochinada también?
4: Sí. Ella es la responsable mayor.
6: Y ella también pasa necesidad en las instituciones muchas veces y se aprovecha de la
5: necesidad
6: de entrega un aire acondicionado y la profesora también se presta.
5: Se aprovecha se aprovecha de la desgracia ajena, principalmente de los niños. Esta vuelta,
6: imagínate un poco, por ejemplo, en la junta municipal, cada uno agarraron sus carteles, decía pérdida de investidura al senador Javier Sabino. No le corresponde, no tiene nada que ver. Acá hay mucha necesidad.
4: Sí, tiene que atender lo que a ellos le corresponde. Sí.
6: Sí. Tiene que hacer lo que a ellos les corresponde acá. Hay mucha necesidad que...
4: Tienen que ser atendidas.
5: Ese no es función del concejal municipal de pedir ese...
6: No corresponde. No, con esto no digo que estoy a favor de lo que hizo.
4: No estamos defendiendo a nadie. Decimos nomás las cosas que no están bien.
6: Sí, exactamente.
4: Sí.
6: Y estamos en la recta final, prácticamente ya las elecciones internas del Partido Colorado.
4: Sí. De todos los partidos, Emiliano.
6: Sí, todos los partidos.
5: Todo partido, movimiento, todo lo que sea. Así que se van a elegir todo ahí.
4: Sí.
6: O sea, uno, estoy averiguando un poco los colegios electorales para tener un poco a mano también.
4: Por favor, acepta un poco y sabes que te quiero dar otra tarea. La nómina de los intendentables de Franco, Minga, Hernán Darias. Y acá en Ciudad del Este tenemos nosotros con... Así vamos siguiendo la medición en la medida que se desarrollen los comicios.
6: Sí, sin problema. Uh-huh.
4: Le vamos a poner después el apodo, el ya marcante.
5: Ya, la mano. Móvil. Emiliano.
4: Claro que sí.
5: ¿Dónde va a estar Emiliano? ¿Dónde va a estar ubicado? ¿En qué escuela?
6: Colegio Defensores, si no hay quien va a cubrir en Carlos Loreto Sarubi, ahí voy a estar también.
4: Sí, ahí Sarubi, por favor. Sarubi tiene muchos votantes.
5: 7.000.
6: Colegio Ciudad Nueva.
4: Sí, señor.
5: 7.000
6: y votantes. Y tiene importante reunión, último detalle, lo que va a ser en el movimiento liderado por Rigoberto Chamorro, justamente con el joven Israel Barreto, el próximo viernes. Reunión con los coordinadores, ya ultimando el taller, lo que va a ser ya las elecciones municipales, elecciones municipales internas, en este caso el Partido Colorado, uh-huh. El sector coloradismo, el próximo viernes a las 18 horas, uh-huh. En el PC de Rigoberto Chamorro. Uh-huh.
4: ¿Qué hora va a ser? 18?
6: 18 horas.
4: Sí, y reitera el día, por favor.
6: El viernes.
4: El viernes, este viernes ya, ¿verdad?
5: Este sí, ya es último sí. Tramo ya.
4: Ya este ya último es la última reunión importante. Sí.
6: Sí.
4: Y bueno.
6: Se va a hacer las elecciones. Uh-huh. Para último detalle, la utilización de los elementos y compañía, entonces, uh-huh. Estoy tocando. Es de la invitación de parte de Israel Barreto.
4: Sí, señor.
6: Candidato al concejal municipal de.
4: Opción 1 de la lista 2R. Sí, señor. Sí. Así mismo.
6: Va a apoyar.
4: Dice que hay algunos sectores o algunos vecinos que todavía le llaman y le dicen, diputado, pero la candidata Hugo Abe. Entonces, pero ya prácticamente están en la parte organizativa.
5: Segundo año, sí. Candidato 24 horas antes, ambas botas y tinte.
4: ¿Y sí?
6: Sí, tiene que ser.
5: Sí, ¿no está recorriendo dónde?
6: El propaganda electoral hasta que 24 horas antes nomás.
5: 24 horas antes, ya. Happy, no, es prohibido en las redes sociales publicar todo eso.
6: Sí, las redes sociales no.
5: Ahí no hay.
4: No se puede controlar.
5: No hay censura ahí. Directo donde es.
4: Sí, bebé. No hay control.
5: Y coma la voto y no, lo mismo te lo mitaban publicado. Bebé.
4: Publicando
6: las cosas. En las redes sociales no regula ese.
5: Y no hay control, güey. Ahí es lo que no hay control. Entonces lo mitaban aprovechar.
4: Sí.
5: Abusaco. Yo creo que abusas ahí no me mitan ahí.
4: Ope.
5: Valeria Romero, qué bárbaro.
6: Sí, y busca la forma de hacer política, lo único que le reta también.
4: Pero no, es lo que tanto criticaban, ellos incluso se extralimitan, ¿verdad? Porque sí, van más allá de lo que criticaban ellos.

0: tanto criticaban, ellos incluso se extralimitan, ¿verdad? Porque sí, van más allá de lo que criticaban ellos, sí.
1: Así mismo.
0: Así es.
1: Eso viene la autoridad, pues.
0: Así mismo.
2: Y toditos los 12 candidatos a concejales, yo creo, usan la estructura municipal.
0: Y todos usan, sí.
2: Mujica, ¿no? También, Miguel Prieto también, sí. Usan todo ellos.
0: Usan. Así mismo.
1: Así mismo. Y así está la situación en cuanto al Partido Liberal, bastante calmo, está todavía trabajando también.
0: Sí.
1: Y seguramente María Portillo... Así como está la cosa, va a ganar la interna, ¿verdad?
0: Parece que sí. Está, parece ya echada las cartas, sí.
2: Yendo otra al ámbito municipal, Emiliano, ayer aprobaron ellos la exoneración de impuesto inmobiliario a un colegio privado, la Junta Municipal de Ciudad del Este.
0: El colegio más caro.
2: El colegio más caro, Colegio Británico, donde... Sí. Dice que entra ahí el hijo de Alison Anisimov. Entra ahí en esa escuela, entonces...
0: Pero el mayor descaro está en que no corresponde. No corresponde que a expensa de la ciudadanía se le exonere a una institución con tanto poder económico, ¿verdad?
2: Aparte de
0: y,
2: un privado,
0: ¿cómo se llama? A guión seguido se le rechaza el mismo pedido al Colegio Santa Teresita, ese.
2: Santa Teresa y Oñenega. Sí.
0: Y entonces, ¿cuál es la vara? De ley pareja nadie se queja, ¿verdad? Porque con ese antecedente ya todas las instituciones privadas pueden solicitar exoneración,
1: sí,
0: Emiliano.
1: Sí, ocurre, no solo, no es la primera vez eso, compañero.
2: No es la primera vez.
1: A veces instituciones, iglesias.
2: No, iglesias sí, y otro, pero te digo nomás.
0: Apamá, por ejemplo, Apamá.
2: Apamá sí puede.
0: Sí, Apamá, por ejemplo, sí, con justa
2: una
0: causa.
2: Una fundación, ¿verdad?
0: Sí.
2: Pero un colegio privado que están cobrando millones.
0: La cuota más cara cobran esa gente.
2: Sí, por eso. ¿Y por qué se le da eso?
1: Y se le da mucho privilegio. Yo quería luego saber por qué, porque ahí primerito se hizo lo más...
2: Y el pedido fue de la Alison Anisimov para que se haga también la lomada tan caro ahí, enfrente de ese colegio privado. Porque su hijo entra en ese colegio, dice.
1: Inclusive, Víctor, es policía municipal de tránsito a esa hora, la hora de
2: salida.
0: Bueno, pero eso está bien, porque buscan proteger ahí la integridad de los niños, ¿verdad? Entonces, todavía está bien eso, ¿verdad? Pero esa exoneración calamitosa, escandalosa, no corresponde.
1: Sí.
2: No corresponde.
1: Pero
2: acuerda, Pepe privado, ¿verdad? Ahí lo mandó la y policía municipal, ahí tenemos escuela y ya y no nos joy, Pepe, la policía municipal.
0: Y por eso te digo, hay que hacer pues bien las cosas.
2: Hay mucho ahí,
0: hay
2: Pepe.
0: Hay que hacer bien las cosas.
1: Así está la situación.
0: Pero bueno, seguimos entonces. ¿Vas a estar la cobertura de esta reunión de la lista 2R en el PC?
1: Sí, del invitado. Voy a estar.
0: Bueno.
2: ¿Y cómo está Magno? ¿Qué está haciendo por ahí ese muchacho?
1: Y trabajando también a full.
2: Trabajando
0: a full,
2: también.
0: Mano,
2: a
0: sí.
2: Full.
1: Con Paistela, que nadie política nadita.
0: Sí, enseguida vamos a hablar con Iván Sosa. Estamos buscando.
2: Recorrer ahí Magno y nada full ahí.
0: No,
2: recorrer más,
0: no
2: recorrer.
0: No bajó la guardia aún, para nada. Bueno, te dejamos libertad, Emiliano.
1: Atento, hasta luego.
2: Hasta luego, señor.
0: Hasta luego. Bueno, presenta proyecto de ley para formalizar y dignificar a los mesiteros.
2: Mesiteros, bueno.
0: Sí. Presentamos oficialmente el proyecto de ley de régimen de formalización simplificada para comerciantes minoristas de frontera, una iniciativa que busca dignificar, formalizar e incluir financieramente

0: miles de meseteros y trabajadores de la vía pública del país.
1: Sí.
0: El proyecto fue impulsado por los diputados Rocío Abed, Cristina Villalba, Sebastián Remesoski y Fabiana Souto.
1: Bien, los proyectistas.
0: Sí, junto a representantes de trabajadores técnicos del Ministerio de Industria y Comercio y especialistas en materia económica y social. La propuesta contempla formalización progresiva, acceso a créditos preferenciales, inclusión financiera y apoyo real para las familias que sostienen la economía popular en las ciudades fronterizas. ¿Ves? Qué bueno está esto.
1: Y está bien porque ellos que... tienen que ser así una empresa unipersonal. Allá va.
0: Sí.
1: Pequeña.
0: Sí, empresa. Están entre pymes.
1: En pymes tienen que estar integrados ellos, los mesiteros.
0: Estos son proyectos muy interesantes que tienen mucho que ver con las necesidades de una población, ¿verdad? De trabajadores.
1: Sí.
0: Y este tipo de proyectos siempre presenta la doctora Rocío Abel,
1: diputada.
0: La diputada Rocío Abel.
1: No hay por nada.
0: Así mismo. No hay por nada. Me gusta lo. Se gusta ahora.
1: Sí.
0: Bueno, y ¿qué les comento? Que el PC. Cuá peña tende por la mitad, porque este es una información que nos envió el ingeniero Stilber Valdés.
1: Ah, ya, sí. Para la gente de Cruzada Nacional.
0: De Cruzada Nacional. Stilber Valdés es de la lista 15, opción 1.
1: Para candidato a concejal. Sí.
0: Y el PC de Cruzada Nacional, su dirección para las elecciones internas está sobre calle Odones Arubi, casi avenida Primero de Mayo, camino al mercado municipal de abasto de Ciudad del Este.
1: Ya.
0: Ahí. Entonces ahí va a ser
1: la Pepe, votación. Pepe y Cota las claro. Elecciones.
0: Bueno,
1: elecciones internas de Cruzada Nacional.
0: Y Stilber Valdés es de la lista 15, opción 1.
1: Es la candidata a concejal.
0: Exactamente. Bueno, y...
1: Y si él gana la interna, ahí ya entra en la alianza, ¿verdad?
0: Sí.
1: Ellos van a ser el candidato de la alianza.
0: Sí, Stilber Valdés me prometió que vendría el lunes de la próxima semana, justamente para aclararnos todo ese tema.
1: Sí.
0: Bueno, y acá están las comisarías de oro. Patamina. Acá les comento, bueno, dice que la policía no tendrá ingreso, o sea que en el año 2027, del próximo año, no va a haber ingreso de cadetes
1: aspirantes para policía.
0: No. ¿Por qué? Porque se va a priorizar, dice que infraestructura y capacitaciones. Y me parece bien.
1: Ah, ya.
0: Anila Batira, ella lanzan, ¿cómo se llama? Oficiales de policía y no tienen la suficiente preparación. Sí, ahora van a trabajar otra vez en más capacitación para los nuevos policías.
1: Para 2027 no vamos a tener alumnos.
0: No van a agarrar alumnos.
1: Se va a cerrar la escuela.
0: Sí. Bueno.
1: ¿Por un año entonces?
0: Por un año, sí señor. Bueno, ahora dice que el oficialismo apunta a romper histórico estigma y continuar con gestión. Eso quien dice, Baruja. Baruja es el posible candidato a vicepresidente
1: de Aliana.
0: De Aliana, sí señor.
1: Para el oficialismo. Uh-huh. Otro sí. Candidato.
0: Y aquí está el tema de las comisarías de oro.
1: Comisarías de oro, baby.
0: Este es el tema que le compromete. De Guatamina. El tipo no para de chicanear Rafael Filisola.
1: Rafael Filisola. ¿Helicóptero?
0: Sí, helicóptero. Y así él se escapó del tema helicóptero. Y ahora otra vez con las comisarías de oro. Esto no puede permitir la justicia. Dice que fiscal aboga porque un ¿cómo se llama? Un equipo valore, dice, las pruebas contra Rafael Filisola. Goya Orama, para que un tribunal sería. Que se conforme un tribunal y valore las pruebas contra Rafael Filisola para que se pueda llegar a juicio oral, porque él sigue chicaneando.
1: El rey de la chicana, igual que chicana. Miguel Prieto, sí, entonces.
0: Señor.
1: Qué bárbaro.
0: Vaya, grande. Zurdo Gopecha.
1: Zurdo, sí.
0: Bueno, quiere dictar clase de moral.
1: Ya está el morocho republicano, dice. Sí, señor.
0: Y bueno. ¿Qué tal, Linaldo? ¿Cómo estás?
2: Bien, bien, bien. ¿Y ustedes, María y Víctor?
0: Ave, Víctor.
1: Se posiciona, bueno. Se posiciona porque Valeria jo, oye, por campaña política, escuela
0: pública.
1: Escuela pública va a tenerme a ojo y por un mimitame la campaña política. Sí. A la directora, oye, presta. Pero la hacemos renegar. Sí. Valeria Romero, actual concejal, yo creo, Ina, ¿verdad? Bueno, a recursos municipales, por una mitad de la campaña política, ¿no? Ya se murió de gana. ¿Cómo
2: estás?
1: ¿Cómo estás,
2: Ingrid? ¿Y ese es el tema? Ese es el tema. Sí, sí. Ah, ¿sí se puede ser Rigoberto porque la empanada y por eBay?
0: Y vamos a hacer el reclamo en tu nombre, ¿eh?
2: Ya, Juanito ya
1: está. Vamos, ahora es Inande, Juan.
2: Vamos. Sí, y en el PC solamente café, hay café y coquito.
1: Ah, pero ¿cómo valemos? Hay copia.
2: No valemos, pero os salvamos, pero. Están preparando ellos para el sábado el cierre de Melda.
0: ¿Sí?
2: Para el sábado. Para el sábado se prevé el cierre. Para el día sábado.
1: Ah, y viernes, viu. Cuando que tengo ese hermano, lloré viernes y lloré.
2: Sábado se prevé. 30. Sábado 30.
0: No hay tan erijana, monte pegado, claro, tañande.
2: El viernes, ¿sabe quién hace? El viernes realiza su cierre de campaña Osvaldo Sánchez.
0: Ah, sí.
1: ¿Candidato sí. a concejal?
2: Sí. Candidato a concejal.
1: El que tiene problemas con.
2: Yo se prevé para el día viernes. Y, Oberuta, músico de todos los lados. Impresionante. Bueno, se hace la pero que ya recorre mi hija a esa tamala. Es un complejo espectacular. Sí,
1: lugar Poná.
2: Sí, lugar de Ponaja. Ellos prevé con artistas que van a estar viniendo de todo el interior para actuar, inclusive de Brasil. Ya vamos a pular samba el viernes.
0: A la pinta. Y Sánchez Cupea, ese es el estilo de Sánchez.
2: El estilo, exactamente. Tú lo dijiste. Tú le dijiste, ¿cuándo viste la vez?
0: No, ja, vengo, la reportada.
2: Y cierto, Y quiere hacer con broche de oro con la presencia de los amigos y de las amigas que van a estar. Pero, muy lindo va a estar.
0: Pero el senador Javier no se va a ir. No se invitó.
2: No, él no se va a ir.
0: No se le invitó.
2: No,
0: Víctor
2: no
0: se va a ir,
1: Dos homo, ahí vio Javier. Javier sacaría ir, dos homo, ahí Javier.
2: No
1: invitáis.
2: Pues hasta mañana, ¿sí? Tenaña invitado, pero hasta mañana.
1: Ah, ya.
2: Como, allá, potarle ese trabajo allá, me lo ha imponado, ¿verdad?
0: No, claro, tenemos que tener todo lo que acontece, sí.
2: Se hasta mañana a la vez de porque a grabar la Icatúa.
0: Claro.
2: Sí. Su candidato solamente que faltaba Cuevela y jefe de campaña.
0: Y a lo mejor
1: ¿quién es su jefe de campaña?
2: Neri Benítez.
0: Neri Benítez.
1: Neri Benítez.
0: Sí, a mí me suena, pero me da ocupado.
1: Una secue.
2: Neri Benítez, que fue antes concejal municipal.
1: Ah, pero hago sí. Una secue. Una C partida, una secue. Es Neri, no la hija de campaña.
2: Neri, la hija de campaña.
1: Ya es el amigo personal de Juan Ángel.
2: Mañana. Sí. Así, y llegó a ser director de tránsito también. ¿Director? De la municipalidad de Ciudad del Este. Neri.
0: Ya
2: Neri. Voy sí. A pasarle la coordenada a Rubén Franco por ahí para llamarle un poquitito.
1: A Neri.
0: Y bueno. Y sí, vamos a ver. Ahí ya no es Mapi ahora jefe de tránsito.
2: No, ya no es más. Ese fue anteriormente. Anteriormente.
1: Ahora hago esto, lo yo creo. No,
0: naranja.
1: El que no son, yo creo, no tiene
0: no
1: ahí
0: color
1: el
0: naranja,
1: cabido.
0: No, no, no. Uh-huh.
1: Tiene que ser color naranja, tiene que ser masón y tiene que ser LGTB.
0: Ni sé. No convite, ñaña.
1: Sí, señor, así mismo. Sí. Ahí así es, ahora en la municipalidad se habla. Se convirtió en un. Y ahí Sofía Masi es la representante oficial del grupo LGTB en la municipalidad de Ciudad del Este.
0: Ah, sí.
1: Con un salario de 14 millones de
0: dólares. No,
1: pero ella tiene una oficina ahí en la municipalidad.
0: Ah, tiene una oficina.
1: Que en representación del grupo LGTB. Y ella es lo que encabeza cualquier actividad del LGTB. Ella es lo que maneja ahí, sí. Ese Sofía Masi, que fue.
0: ¿Cómo poco era?
1: Yerno de.
0: Ellos. Ellas y ellas. Seguimos hace un tiempo.
1: Así dice.
0: Y después nomás le paró Miguel.
1: Sí, no,
0: y aclaró, pero... Miguel, aclaró. Bueno, en esa oportunidad aclaró. Y...
1: Pero Miguel no es lo que encabeza.
0: No, ya sé que sí, pero te digo nomás que como que era gol en contra él.
1: Pero ahí. Ellos son asustaditos. Y ahora Mujica es lo que permite todo eso. Pero pedido de Prieto, pero lo mandaje en la municipalidad.
0: Deja Baisa tan debe. Los muchachos están esperando ya que se contraten los vehículos. Porque dice que se pagan 400.000 guaraníes por auto. Para acarrear la gente.
1: No, está bien por ahí Allende sí, contigo para hablar con él.
2: Oh, güey, depende.
1: ¿Eh?
2: ¿Cómo?
1: Allende no está contigo ahí.
2: No, para mañana.
0: Bueno.
1: Para mañana. ¿Por qué tengo ahí PC Rigoberto Mejina Yepa?
2: No, da puta ahí, ayúdame. Pero con él no, sí. Con da puta ahí. Con él no, ya, date su vez.
0: Bueno.
1: Con él no.
0: Te dejamos libertad.
2: Promesa.
0: Te dejamos libertad.
2: Okay,
0: dale.
2: Sin problema. Un abrazo.
0: Hablamos igual. Cumplimos con los patrocinadores. Seguimos. Hola,
1: Rubencito. Seguimos.
0: Venimos acá abajo. Y nos mostró así. Los cinco dedos nos mostró así.
1: Imposible.
0: Punto. No sé qué quiere decir ese. Bueno, Santiago Peña.
1: Sí.
0: El presidente Santiago Peña afirmó que activa el cielo guaraní. ¿Qué es lo que es el cielo guaraní? El cielo guaraní es el cielo guaraní soberano.
1: Soberano.
0: Y esta es una comisión para combatir, dice que el legado narco que nos pasó Mario Aldo Benítez. ¿Y cómo? ¿Por qué dice Santiago Peña que este es el legado de Mario Aldo Benítez, el legado narco? Porque dice que la herencia que dejó Mario Aldo Benítez y su gobierno, ¿verdad? Consiste en el levantamiento, dice que de todos los controles de seguridad que permitió, dice, al crimen organizado alcanzar su auge en el Paraguay.
1: ¡Ala!
0: Acuérdate, copa libre, paso libre. Y fue ahí que creció demasiado.
1: Ah, en la época de Mario Aldo Benítez, cuando fue presidente.
0: César. Ahí está, sí. Bueno, ahí está César Díaz, el César radiólogo. Díaz,
1: radiólogo.
0: Vamos a aclarar eso.
1: ¿Ah, sí?
0: César Díaz, el radiólogo. Él es también precandidato para
1: concejal, concejal municipal
0: por Cruzada Nacional.
1: Cruzada Nacional, sí, señor.
0: ¿Qué tal, César? ¿Cómo estás?
3: ¿Qué tal, Emelda? ¿Cómo estás? ¿Cómo estás, Víctor?
1: ¿Cómo te cosas, César?
3: Tranquilo, te con Aceina.
1: ¿A laburando a full?
0: Desde Pampa de Unción, sí. ¿Qué? Vos sos el equipo Ambarete, ¿verdad?
3: Sí, señor, así mismo. Equipo Ambarete, Cruzada Nacional, opción 8.
0: Opción 8, ¿lista cuánto es?
3: Lista 15.
0: Lista 15, opción
3: 8.
0: Opción 8. He visto que están realizando algunas actividades en el PC de Cruzada Nacional.
3: Así mismo, estamos haciendo unas actividades realmente de prevención de salud. De forma solamente así, de forma gratuita, ¿verdad?
0: Sí.
3: Estamos realizando electrocardiograma, también temas, por ejemplo, así, masas viscerales, grasa, si es que está bien hidratada la persona, si tiene sobrepeso, y etcétera, etcétera. Está pasando, ¿verdad? Para la gente que de escasos recursos, ¿verdad? Sí. Y como vuelvo a repetir, de forma gratuita.
0: Uh-huh. Todos estos controles que mencionaba es de forma gratuita, ¿eh?
3: Así mismo, sí, en el PC, ahí en Barrio Obrero.
0: Sí, sí. Esto se empezó ayer, ¿verdad?
3: Ayer nosotros habilitamos ya el servicio. Uh-huh. Estaríamos prácticamente ya a partir de las 3 de la tarde todas las semanas, de lunes a viernes, ¿verdad? Pero hoy por razones de campaña, ¿verdad? Nosotros no vamos a poder abrir hoy, pero sí, mañana y el viernes sí otra vez.
0: Sí, otra vez. Perfecto.
3: Sí.
0: Y bueno, entonces las personas interesadas, ahí no le piden su afiliación, ¿verdad, César?
3: No. Claro no. Que no, es para todo, a todo público y a todo color.
0: A todo color, sí, señor.
3: Exactamente.
0: Bueno, y aparte de esta tarea tan oportuna, tan importante, ¿qué otras actividades están realizando? Porque hay que tener en cuenta que estamos ya con los tiempos muy ajustados, César Díaz.
3: Así mismo, estamos haciendo muchas actividades prácticamente ya como para tener todo listo ya para el día D, ¿verdad?
0: Sí.
3: Ya centralizado lo que es prácticamente ya para ese día, ¿verdad? Ah. Ya anteriormente ya estábamos haciendo otras actividades sociales, por ejemplo, el tema de volvimos a hacer limpieza a través del hospital, ¿verdad? Y volviendo a hacer, ¿cómo te diré? Temas sociales, ¿verdad?
0: Sí.
3: De mi parte te digo, ¿verdad? Sí, el tema, claro, de campaña del hospital, ¿verdad?
0: Uh-huh. Claro, claro. Bueno, eso también es en tu carácter de candidato, para estar cerca de la gente, César.
3: Claro, claro, sí. O sea, así mismo, porque tenemos que hacerlo conocer más también, porque sí, no, porque ya que queremos ayudarle a la ciudadanía, pues tenemos que acercarlo también a ellos, si no, no vamos a poder ayudar.
0: Claro, claro, definitivamente. Y bueno, ¿y quién tienen previsto así algo que sumarían esto que ya están haciendo como famoso cierre ya de las actividades proselitistas, César Díaz?
3: Y eso, por ejemplo, estamos armando realmente, porque como te digo, se nos estimó algunas cosas, entonces tendríamos que estar activando ya la otra semana también para el cierre.
0: Ah, sí. Porque ya la próxima semana, no más, ya tenemos
1: la próxima, último.
3: La próxima semana ya.
1: Sí, último ya.
0: Sí, señor.
3: Sí.
0: Y bueno,
1: a viernes, pues vamos.
0: Obama. ¿Qué le quiere decir qué quiere decirle a ese pueblo elector de
1: Cruzada Nacional?
0: Cruzada Nacional.
1: ¿Mensaje para ellos, César?
3: Se te escucha entrecortado.
0: Un mensaje para los electores de Cruzada Nacional.
3: Bueno, y que se acerquen, que se sumen, que piensen para el cambio, así que estamos nosotros prestos a lo que venga.
0: Bueno. Bueno, te deseamos mucha suerte y vamos a estar recordando estas actividades tan interesantes que tienen en el PC de Cruzada Nacional. Gracias, César.
3: Gracias, le esperamos a ustedes también, ¿eh?
0: Sí, vamos a irnos a checarnos un poco acá con Víctor. Vamos a irnos.
3: Dale, dale. Perfecto, gracias. Un saludo. Un abrazo.
0: Gracias, hasta luego. Bueno, cumplimos con los patrocinadores.

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3: Son las 3 y 41 minutos.
4: Temperatura, 24 grados. Humedad, 65%.
5: Tiempo adicional, que pronto pasó el tiempo, ¿eh? Hablando de tiempo adicional. Bueno, dice que la, ¿cómo se llama? La supervisión ya está esperando el informe sobre esa, sobre esta campaña proselitista que se hizo en una escuela. Algunos señalan además que la docente incluso arreó a padres de alumnos y montó un show con alumnos solo para ayudar en su campaña política a la concejal, cuyo único mérito en Ciudad del Este es ser la pareja del destituido por corrupción Miguel Prieto y sin aportar absolutamente nada a la sociedad y a BBTI, medio de comunicación. Y bueno, dice que ya está esperando el informe, la supervisión para remitir al ministerio donde corresponde, ¿verdad? Y se haga la investigación correspondiente para luego dictarse la sanción, ¿verdad? Porque una sanción lo que corresponde.
6: Iván
5: Sosa, doctor Iván Sosa. Hola, doctor, ¿cómo anda?
7: ¿Cómo está, señora? ¿Cómo le va?
5: Aquí estamos. Y acá estoy con el señor Víctor Rojas, que comparte conmigo la mesa de trabajo. Doctor, queremos saber un poquito cómo está todo con la lista 2A que hace el precandidato a intendente, Magno Álvarez, qué hace su equipo. ¿Cómo están cerrando ya, prácticamente considerando que los tiempos están muy ajustados, doctor Iván Sosa?
7: Bueno, nosotros estamos ya prácticamente en la recta final. Mañana tenemos dos reuniones marcadas. Tenemos jueves caminata en la jurisdicción de la seccional 4 y 11. Uh-huh. A las 20 horas tenemos una reunión con un grupo de trabajadores del sector privado, guardia de seguridad. Y no recuerdo si a las 18 había algo también, pero eso es básicamente lo que tenemos para mañana. El viernes tenemos una reunión marcada a las 2 de la tarde, un debate por un medio nacional, Radio Inelutí. Uh-huh. De 2 a 4 creo que es eso. A la noche tenemos reunión con el sector de Blanco. El sábado tenemos con dirigentes históricos. Y después ya el trabajo de laboratorio la semana que viene.
5: Sí, ya.
7: El domingo hacemos nuestro cierre de campaña a través de una transmisión en vivo de sorteo y premios en general.
5: Uh-huh. ¿Dónde va a ser? ¿Desde dónde se transmite eso?
7: Y probablemente sea del parecer central si el tiempo nos da.
5: Ajá. Sí. Entonces va a estar el candidato.
7: Si el tiempo se presenta soleado, uh-huh, vamos a hacerle especial central, si no vamos a buscar un lugar cerrado. Sí. Si el tiempo no va.
5: Ajá. Pero va a estar presente el intendentable Manu Álvarez. ¿Sí? Y los candidatos.
7: Todo el comando.
5: Todo
7: el comando. Ajá. Sí, los concejales y todo el comando.
5: Ajá. Y contame un poco algunos de los premios, Iván Sosa.
7: Ah.
5: ¿Y cómo se participa?
7: Y va a ser a través de llamada de WhatsApp.
5: Ajá.
7: Por WhatsApp, mensaje de WhatsApp, va a ser transmisión en vivo.
5: Sí.
7: Y bueno, premios tenemos bastante, tenemos parrillas, hemos recibido de algunos sectores comerciales alguna donación de televisores para el mundial.
5: Ajá.
7: Parrillas, camisetas oficiales de la selección, pelotas oficiales de la selección.
5: Bárbaro.
7: En fin, un sinnúmero de regalos.
5: Qué interesante. Y bueno, entonces prácticamente a partir de la próxima semana ya están encuartelados, Iván Sosa, ¿eh?
7: Estamos trabajando, ya estamos prácticamente trabajando en el laboratorio, el tema de apoderado, componente de mesa, transporte, el día de, etcétera, o sea, todo lo que representa el día de la elección.
5: ¿Y cómo va a ser la parte de traslado de gente? ¿Van a disponer de vehículos que se encargue de algunos sectores alejados? A ver, un poquito, ¿tienen también logística en comida para sus miembros? Vamos. De mesa, todo eso.
7: Sí, está todo previsto, un PC un PC central en los diferentes locales de votación, en la 16, en la jurisdicción de las 16 seccionales. Tenemos cubierto la logística para ese día, tenemos cubierto la logística para los componentes, todo previsto.
5: Todo previsto. Bueno, ¿y cuál es la expectativa, Iván Sosa? ¿Va a ser un comicio tranquilo? ¿Cómo estás viendo?
7: Y bueno, primero que va a ser una fiesta cívica de todos los colorados, el único partido político que realiza unas internas fuertes, con una capacidad de movilizar, de somos 120.000 colorados en Ciudad del Este. Y creo que vamos a tener una participación de alrededor de un 50%. Creo que es el único partido político que moviliza más de 60.000 personas el día domingo. Y bueno, va a ser una fiesta cívica y estamos convencidos de que el ganador va a ser el Magno Álvarez por la lista 2A.
5: Bueno.
7: Tanto para intendente como para concejal.
5: Bueno. Agradecida por atendernos siempre, Iván Sosa.
7: A las órdenes, señora Melda. Saludos a la audiencia y éxito.
5: Muy amable. Iván Sosa, entonces, jefe de campaña de la lista 2A, que postula para como precandidato a Magno Álvarez, y tiene también una lista interesante de candidatos a concejales.
0: 120.000 colorados, ¿viste? O sea que 120.000 colorados está habilitado para sufragar.
5: Sí, y por lo menos si movemos un 50-60.000, ocupas el tema, Víctor.
0: Sí, porque las 120.000 colorados, Ingo, jumante, además que sea 50.000 los votantes, ¿verdad?
5: Jumante, nada, lleva sin
0: novio. Una orejita al año de situación.
5: Sí, marico, lo lleva filia para irte ahí, pues ya.
0: Porque 120.000 colorados. Y los azules dicen que están 60.000.
5: 60.000.
0: Para la interna también del domingo 7 de junio.
5: Así es.
0: Este sí que es nuevito.
5: Así.
0: ¿Cuándo evito el tema?
5: Jacobaiba.
0: Hace 15 minutos. Mañana 28 de mayo a las 9 horas. Miguel Prieto y su abogado se tienen que presentar para preliminar. Y si no se presenta mañana, dice que van a declarar rebeldía. Y se libera su orden de captura. Sí, es que no se presentan para esta preliminar el día de mañana Miguel Prieto Vallejo y su abogado. Así que Miguel Prieto tiene que presentar de sí o sí mañana para la preliminar en la capital del país.
5: Si no les falta la cárcel, ahorita.
0: O pachicana, hey. Así que.
5: Terminó el recreo, ¿eh?
0: Terminó el recreo, entonces. Sí. Está previsto esta convocatoria para el día 28 a las 9 horas en la capital del país para el ciudadano Miguel Prieto Vallejo.
5: Sí, señor. Y bueno, acá hay un informe importante, una información importante para los afiliados de Cruzada Nacional. Peñatente por Aquenacoa. Acá les manda un marandú. Craig Stilber Valdés.
0: Craig Stilber Valdés.
5: De la lista 15, opción 1 para concejal municipal. Bueno, la dirección para las elecciones internas de Cruzada Nacional está el PC sobre la calle Dones Sarubi, casi avenida Primero de Mayo, camino al mercado de abasto de Ciudad del Este. Fue Pepe Jopán, Anga, domingo 7, Pepe Tajanguá.
0: Sí, toda la gente cruzando haciendo, son 3.000 afiliados que está 3.700, habilitado. 3.700 que está habilitado para votar en esta interna del partido Cruzada Nacional.
5: Sí.
0: Pero para usted que no lo invitan, ni que me llevo, ¿verdad?
5: Ni pellado. Bueno, les quiero comentar rápidamente sobre esta técnica de liberación emocional. Andamos tan cargados emocionalmente, tan desatinados, tan conflictuados. Y bueno, y esta técnica de liberación emocional, EFT y Access Bar, libera emociones negativas como el miedo, la ansiedad, el estrés, la sobrecarga, la tristeza, la depresión, la ira, resentimientos, dolor, traumas. Y bueno, estas sesiones ayudan a liberar bloqueos emocionales, reducir el estrés y la ansiedad, mejorar tu bienestar emocional, aumentar tu confianza y autoestima y encontrar paz interior y equilibrio. 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Bueno, y vamos a tomar un poquito de jugo
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5: Deja coger, sí, Miguel, ¿no? Ley abogado, ¿no? Y presentar a las 9 de la mañana.
0: Para una preliminar. Entonces.
5: Ya se libera su.
0: Prácticamente el juez puede liberar su orden de detención.
5: Ah.
0: Y casi caray
5: juez
0: caray Miguel Prieto es caray juez.
5: Bueno,
0: y presentando y ella por la chicana se me embuda eso. Está estreímare jugar eso, ella por la chicana.
5: Diputado dio media sanción, dice, a proyecto que eleva penas por denuncias falsas. Está ahí por ahí.
0: Sí.
5: En Santa Rita, Víctor, audiencia.
0: Santa Rita.
5: Están Santa investigando, Rita, dice que una médica, por presunto ejercicio irregular de psiquiatría.
0: Ah, ya.
5: Y el otro tema que nos importa a todos, y dice que cada vez más crece las molestias por el puente de la integración.
0: Puente de la integración. De Castillo ya habilita para ver. No, este, ahí está el tema de la obra complementaria que no, todavía
5: sí,
0: no
5: todavía
0: se terminó en su totalidad.
5: ¿Y cómo? Pero ya 2 años, 3 años hemos volado.
0: 212 millones de dólares se aprobó en ambas cámaras eso, para ese trabajo de obra complementaria.
5: A ver.
0: En nuestro país, en verdad. Creo que ganaron 3 empresas para hacer los trabajos. Y hasta ahora no está terminado. La misma cosa ocurre hacia la obra Sileño. No, tú y yo terminás y que es la obra complementaria.
5: Eso sí que es llamativo, porque generalmente los brasileños van delante de nosotros.
0: Ah, no, pero Pepe atrasó ver la obra complementaria. Pues
5: yo atrasé ver
0: porque no gusta pa' el Lula. Lula da Silva, porque era proyecto de su antecesor Bolsonaro.
5: Ah.
0: Entonces Lula y queja o... O cambia para o ya pone otro llamado, mangue otra empresa, porque toda esa empresa supuestamente era de Bolsonaro, entonces el cobre de era cunde a canchará, bebé.
5: A Bolsonaro de puerquito, oye ahí, pues, pero digo nomás yo, que es mucha mezquindad el ser humano cuando, mira, estamos hablando de los intereses de dos países.
0: Dos, tres, cuatro países,
5: no
0: hay problema,
5: no, para todos les sirve.
0: Pero Pecha es el tema, entonces la obra complementaria es la obra brasileña. es bastante lento. Hasta mi tortuga yeguatá. A Paraguay, pero pechante hoy. Pechante ahí, Paraguay. Pero vos sabés que llamativamente, no hay pollo y diputado, senador, cuez, ella es chamina, vaya a revisar mi, ahí cogiendo la problema, ya está treído la obra. Porque ya hay por una hora ya en el puente de integración como corresponde.
5: Sí.
0: Pero donde ya termina la obra complementaria.
5: Nadie se ocupa.
0: A ver, ya la departamento de Cuenca de vender. Y ahí.
5: No pasa nada. No pasa y vos a que dice que, aparte de funcionar solamente media calzada, dice que otra vez tiene su horario
0: para irte,
5: y peor aún es solamente para camiones grandes. Camiones. Dice que a la noche nomás pueden pasar los camiones grandes
0: quiere que sea vacío.
5: Sí, y vacío.
0: Sí, señor.
5: Exactamente.
0: Por otro camión a San Pepe. Solamente camiones grandes y vacío.
5: Argel
0: me mete peopea por la tema. No hay por y lo revisar la obra complementaria. ¿Por qué la obra complementaria? Hace dos años más con la ña terminal la ña de puerta.
5: Hago obras públicas, pensé obras públicas a cargo.
0: Y ahí no sé por qué la Junta Departamental no convoca a la ministra de Obras. Voy a explicar mi hija, va a caer ministra y no pega el problema, Pepe. Pega por la andai por interés político, falta de interés político, entre comillas.
5: Si no hay algo que puedan, alguna tajada que puedan quitar los muchachos.
0: Pues
5: no,
0: imagínense, son 212 millones de dólares que está gastando el Paraguay ahí para esa obra complementaria. Dos años más la puente de Yapopaja, la obra complementaria en dos países.
5: Y bueno, la Opala ya en el tiempo.
0: Tiempo.
5: Nos vamos con la esperanza de un reencuentro. Mañana, adiós mediante, Víctor.
0: Hasta mañana.
5: Hasta mañana.
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0: ¡Oh, feliz Navidad! ¿Pero dónde están todos?
1: ¿Y se están portando bien? ¿Ya saben lo que quieren para Navidad? Vamos para encima, que se joda, no se diga más nada.

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